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Esto es lo más duro de la canción. Esto me recuerda a una vez que íbamos a Bucaramanga o a Pamplona con mi compañero Rafa Cruz. ¿Te acordáis? 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

Esto es lo más duro de la canción. Tú me recuerdas una vez que íbamos a Bucaramanga o a Pamplona con mi compañero Rafa Cruz. ¿Te acordáis?

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3: Son las 10 de la mañana, 2 minutos, 10 de la mañana, 2 en La Reina.
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0: Bueno, ya son las 10 de la mañana, 20 minutos. 10 de la mañana, 20 minutos en La Reina 98.6, la emisora del vallenato en Barranquilla. Esta canción la hace Churo Díaz. Se llama Si te vuelvo a ver. Hace parte también de los éxitos más importantes de la semana. Hace parte de los 10 vallenatos más importantes de La Reina. Y a las 10 de la mañana, 20 minutos, 10 de la mañana, 20 minutos, en la número 1 del vallenato, quiero decirle a todos buenos días, bienvenidos a esto que se llama De Mañana con La Reina. Está activada nuestra conexión 321-7829-986. Notas de cumpleaños, reportes de sintonía y también para que te inscribas y participes por un televisor. Hablando de televisor, ya vino a buscar su televisor Virginia. Virginia, que está por acá. Bienvenida a La Reina, Virginia. Buenos días, ¿cómo va mi vida? No, yo soy Richie. May es un morenito. May es morenito. Ya me cambió. Ya perdió.
1: Acaba de perder. No,
0: yo sé que está nerviosa. No te preocupes. De todos modos, tú me puedes llamar. Tú me puedes llamar May. Me puedes llamar como quieras. Me puedes llamar. Pero lo que sí quiero que llames siempre es La Reina. Ya, después que no te equivoques con La Reina, no hay ningún problema.
1: No pasa nada.
0: Virginia, ¿cómo vas?
1: Bueno, Richie, bien, gracias a Dios.
0: Bueno, cantaste la canción aún de Alex Manga. ¿Cómo es que? ¿Cómo? Cántame un pedacito de la canción, a ver cómo está.
1: Un pedacito
0: nada más. Hombre.
1: Amor, aún tenemos tiempo. No sabía que esta cámara es tan grande. No sabía que el silencio.
0: Y cierra los ojos y todo, no te preocupes, está bien ahí. Bueno, se vino a buscar su televisor. Virginia, ¿en qué barrio vives?
1: En el barrio Las Palmas.
0: En Las Palmas, bueno, perfecto, le entregamos su televisor. Gracias por estar siempre en sintonía de La Reina 98.6 Codiscos. Alex Manga y La Reina 98.6 te regalan tu televisor, ¿vale?
1: Muchas gracias.
0: Que te veas los partidos del Mundial. Mañana juega Colombia, así que qué mejor que verlo en un televisor nuevo. Vale, Virginia, gracias por estar aquí. 10 de la mañana, 22 minutos, tendremos información deportiva también con Omar Barros. Tendremos las notas del empleo, las noticias más importantes del vallenato. Todo eso aquí en De Mañana con La Reina.

0: Bueno, esa se llama Si Te Vuelvo a Ver. La hace Chulo Díaz a las 10 de la mañana, 27 minutos. Y son las 10 de la mañana, 27, en la número 1 del vallenato. 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Notas de cumpleaños, reportes de sintonía y todo lo que tú quieras charlar con nosotros. Ahora estamos entregando boletas para la Plaza del Fútbol, que es ahí en la Plaza de la Paz. Está ubicado May Hernández precisamente allá en la Plaza de la Paz para entregar boletas. Y disfrutemos mañana del partido de la selección. A ver si está May Hernández por ahí, May.
1: ¡Huepa, huepa, Richie! ¿Me escucha?
0: Ahí lo escucho bien, perfecto, May, adelante.
1: Bueno, aquí estoy, confírmame, ¿estamos ahí?
0: Sí, estamos ahí, compadre, dígame, adelante. Ahí lo escucho.
1: Ok, bueno, Richie, ya nos encontramos en vivo con la Reina 98.6. Estamos aquí en la Plaza de la Paz, que mañana se convierte en la Plaza del Fútbol para muchos de los seguidores de la Selección Colombia en este tremendo partido. Mañana de la CL, primer partido del Mundial en este Campeonato del Fútbol 2026, aquí en la Plaza de la Paz. Está ya la Reina 98.6, mi compadre Ricardo Barrera Jr. Así que atentos a los conductores de taxi, vehículo particular, que lleguen a la Plaza de la Paz de una. Le vamos a entregar las invitaciones para que asistan con el combo de amigos, con la familia, a ver el partido, el primer partido de la Selección Colombia. Plaza de la Paz. Ya estamos ubicados entre la 45 y la 46. Ya lo saben, ¿ah? ¿Eh? Aquí estamos ubicados. Véngase de una frente a la catedral. Los voy a esperar. Vamos a estar acá hasta las 12 del mediodía para que usted reclame sus invitaciones. Necesita 2, se las voy a dar. Necesita 3, de una, descargue la aplicación de la Reina, es súper fácil. Así que pilas, taxistas, conductores, si va en la moto, pégase la rodada a la Plaza de la Paz, que aquí le espero a Richie con la Reina 98.6, la emisora que está mundial.
0: Perfecto, May, gracias. Un abrazo gigante. Son las 10 de la mañana, 29 minutos. Son 20 metros de pantalla, además. Una pantalla de 20 metros, 20 por 5. Será espectacular verse el partido ahí en la Plaza de la Paz. Andrita Escudero me dice que va para allá. Son las 10 de la mañana, 29. Esa se llama la fuerza del amor.

0: Bueno, la canción la hace Nelson Velázquez. Se llama Perdóname la Vida. A las 10 de la mañana, 38 minutos. Ahora son las 10 de la mañana, 38 en La Reina. 98.6, la emisora del vallenato en Barranquilla. Por acá me dicen, hola Richie, buenos días. Te escuchamos desde Candelaria, Cesar. Estamos en sintonía. Kelly Martínez. Está Kelly Joana de parte de Fermín Martínez. Ahí están conectados en Candelaria. Un abrazo gigante para Sandra Osorio, que también es fiel oyente de nuestra estación. Me dice, quiero ganarme el televisor con La Reina 98.6. Un abrazo también gigante para la gente de Huamanga. Un abrazo. Y en Barranquilla me dice Gustavo Tapias. Un abrazo gigante para Judith Torres, que disfruta esta hora también de todas las canciones de La Reina. Liliana Niebles me dice, pegadita la número uno, también quiero coronar el televisor. Aquí estoy en la ciudad de la... Ah, no, está en Costa Hermosa. Abrazo para ella. Hola Richie, quiero ganar boletas también para el partido de mañana. Quiero ganar boletas, perfecto. Rey Pérez también está en sintonía a esta hora en la número uno. Me dicen por acá, felicitaciones hoy para quién. Bueno, a ver qué dice la nota de...
1: Bendición para usted, familia, Rey Pérez. Ricky, parte de Rey Pérez, su familia Pérez Blanco, aquí en el barrio moderno. Familiares y amistades en Santa Lucía, territorio reinista, para felicitar en su cumpleaños a mi hija, Heidi Pérez García, en el barrio Villa El Prado Soledad. La felicitan con mucho cariño todos sus familiares y amistades. Que lo sigan cumpliendo, Heidi, que Dios te colme de infinitas bendiciones. En especial tu padre, Rey Pérez. Me complace con tu cumpleaños, el cacique. Muchas gracias, mi hermano, y que Dios te bendiga.
0: Un abrazo, Rey. Felicidades a todos los que hoy están de cumpleaños. Bueno, son las 10 de la mañana, 40 minutos. 10 de la mañana, 40. Omar Barros, toda la información del deporte a esta hora, Omar.
2: Hola, Richie, muy buenos días. Un abrazo para ti y para toda la mala audiencia de Mañana con la Reina. Hoy con una nueva jornada de la Copa del Mundo por el Grupo I a las 2 de la tarde en New Jersey. Francia rompe fuegos contra Senegal. Kylian Mbappé y su banda debutando en esta Copa del Mundo 2026. A las 5 de la tarde en Boston, Irak va contra Noruega. Y por el Grupo J en la noche, debuta Argentina frente a Argelia en Kansas City a las 8 en punto, y a las 11 de la noche en San Francisco, Austria, se las verá contra Jordania. Mañana es el debut de Colombia, mi querido Richie, 9 en punto de la noche en Ciudad de México contra Uzbekistán. Fíjese que ayer todos los partidos finalizaron empatados. España-Cabo Verde, entre otras cosas, según Polymarket, un usuario había apostado $1,000,000 al triunfo de España contra Cabo Verde. ¿Cómo le parece? Arabia Saudí y Uruguay empataron a un gol. Bélgica también frente a Egipto 1-1. E Irán contra Nueva Zelanda 2-2. Se dieron 4 empates en un mismo día en partidos de la Copa del Mundo en 1958. El 15 de junio exactamente, en el Mundial de Suecia, se produjo algo parecido a lo de ayer. En esa fecha, hace ya 68 años, Suecia empató con Gales a 0 goles, Yugoslavia contra Paraguay a 3 goles, Inglaterra frente a Austria 2-2, e Irlanda del Norte y Alemania empataron a 2 goles. Bueno, fíjese que el Mundial no deja de entregar noticias un poco incómodas. Los jugadores iraníes calificaron el Mundial como un desastre y se han quejado por tener que viajar desde México antes del partido. Han dicho que están cansados y que no es justo. Y lo de ayer con los arqueros fue realmente venerable. Siempre que hablamos de lo injusto que puede ser la posición de arquero, uno dice, bueno, es cierto, es de pronto un poquito de las más difíciles. Pero Bosiña realizó 7 atajadas ante España, el arquero de Cabo Verde. Y Mohamed Al-Owais realizó 9 atajadas ante Uruguay. Ambos sostuvieron a sus selecciones, fueron figuras. Y fíjese, ninguno recibió el premio al mejor jugador del partido. Bosiña, el hombre de Cabo Verde.

Gracias, Omar. Son las 10 de la mañana, 43 minutos, 10 de la mañana, 43. Creo que bocina significa abuelita, abuelita o abuelito. Es lo que significa bocina. Fue el arquero ayer de Cabo Verde. Son las 10 de la mañana, 43 minutos, 10 de la mañana, 43 en La Reina, 98.6, la emisora del Vallenato de Barranquilla, que también fue el que más creció en redes, Bocina. O sea, de los 4 millones de seguidores, Bocina. Son las 10 de la mañana, 42 minutos, 10 de la mañana, 44, perdón, las mejores canciones, las noticias aquí en La Reina y eso que se llama De Mañana.

0: Bueno, lo hace Alex Manga en La Reina a las 10:52 a.m. 10:52 a.m. en De Mañana con La Reina 98.6. Mike Hernández continúa ahí en la Plaza de la Paz. Si ustedes quieren boletas para ir a la Plaza del Fútbol, se acercan ahí a la Plaza de la Paz, donde va a estar esa impresionante pantalla gigante de 20 metros para ver los partidos de la selección. 10:53 a.m. De Mañana con La Reina. Oiga, estaba viendo las redes de Bocinha. Bocinha. Las redes de Bocinha. Bocinha, el arquero de Cabo Verde. ¿Sabe cuántos seguidores tenía Bocinha? Tenía 50.000 seguidores. Oye, Josef. Tenía 50.000 seguidores. Ahora tiene 8.1 millones. ¿Cómo le cambió la vida? Este arquero de 40 años. Que su pase vale $50,000. El jugador menos costoso, el más barato de la selección española, vale 2.8 millones de euros. Increíble. ¿Cómo le cambia la vida a una persona cuando Dios quiere las cosas, cuando quiere colocarte en el primer lugar, lo hace sobre cualquier pensamiento o cualquier imaginario, ¿ah? Increíble todo lo que pasa. 10:54 a.m. son las 10:54 a.m. en La Reina 98.6. Un abrazo para Idalis. Idalis Mesa, que está ahí en Soledad 2000. Le enviamos un fuerte abrazo. También a Eduardo Roa. Me dice Richie, mi sintonía es desde Panamá. Aquí estoy escuchando la número uno, Eduardo.
1: Buenos días, Mike.
0: No, Richie.
1: Mike,
0: Richie.
1: Desde Panamá en sintonía, Eduardo Roa.
0: Hombre, qué bueno.
1: Un pedazo para hoy es Sol y Luna, Mike.
0: Ah, bueno,
1: Sol
0: listo.
1: Sol y Luna, Mike. Suéltala. Si la demora me perjudica, Mike.
0: Vale.
1: Suéltala, que estamos en modo selección. Por favor, Mike.
0: Listo. Un abrazo, hombre. Para Eduardo Roa. Ángela Llanos también dice por acá, escuchando la número uno. José Payares dice, Richie, buenos días desde el Piñón Magdalena. José Payares, Hermidia, Santi, Sergio Payares, Cantillo, estamos en sintonía. Jorge Navarro, el John, me dice presente con la número uno, Richie, desde el Patio Reinista.
2: A esta hora, tú eres el DJ invitado en La Reina. Programa tu vallenato favorito. Compadre Richie,
0: dígame.
2: Con el respeto de siempre, el York del vallenato desde el Patio Reinista. Un saludo a mi clan Guajiro, encabezado por Deiber David, Yosimar Aldair, el gran Emilianito,
0: Matías
2: y por supuesto La Maye. Y compadre, la canción del binomio, Déjame Quererte. Y compadre Richie, un abrazo, gracias.
0: Un abrazo, hermano, gracias por estar en sintonía de La Reina. 10:54 a.m. Aquí está Jafi David.
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0: Esta se llama Expandido. Puro babadito por aquí. ¿Qué habrá pasado con babadito?

0: puro babado, ¿ah? 10 de la mañana, 59. Son las 10 de la mañana, 59. En la Reina de 98.6, la emisora del vallenato, se llama Expandido. Expandido aquí en la Reina.
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0: Ahora son las 10 de la mañana, 59. 10:59.
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0: Bueno, se llama La Familia que Soñé. Esta que hace Rafa Pérez. Es la canción más importante, señores, en el conteo de los éxitos. Las finalistas de la semana. Cómo me encanta esa canción de la autoría de John Mindiola. La Familia que Soñé.
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0: 11:23 minutos, 11 de la mañana, 23. Saluditos a esta hora para Liliana Marina. Gracias por la sintonía también, escuchando la número uno desde Baranoa. También dicen por acá, Richie, como siempre, y por todos los días ahí en la sede del Junior está Henry Ortega, DJ y Gringo.
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0: Manuel Gustavo Villalba Vergara desde San Pedro Consolado, Arturo Salas. Dice pegadito a la reina, Arturo Salas, el popular Gildo. Esposa Yasmín Miranda. Nos escuchan a esta hora en Campo de la Cruz. Les envío un fuerte abrazo a toda la gente allá, todos los campocrucenses. Estará en sintonía de la reina. Giuseppe Hernández me dice, Richie, hasta las 12 del mediodía aquí estoy pegadito a la reina. Julio Polo Serrano, qué fiel oyente tenemos también con Julio.
2: Bendiciones mío, para reportar la sintonía del fiel oyente que nunca falla y que todos los días la escucha con más ganas. Julio Polo Serrano, fiel oyente de la reina 98.6, San Juan Nepo Bolívar, para que me haga el favor y me complazca con la canción Camino al Cielo. Bendiciones, Richie.
0: Un abrazo, Julio.
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0: Juan Sebastián Osorio me dice, pegadito a la reina desde el barrio Primero de Mayo en Soledad, mi canción es Sueños y Vivencias de Diomedes. Evelyn Pérez Jiménez, fiel oyente también de nuestra estación ahí en el barrio del Bosque. Stewart, a esta hora en Chile, gracias por la sintonía.
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0: Me dice Richie, sintonía a esta hora en el Roble Sucre. Luis Mendoza, Haider Díaz y Lorena Amaya, gracias por la sintonía. Mari Hernández, un abrazo. El barrio La Esmeralda. Me dice, quiero participar por el televisor. Joel y Solano también dice, feliz martes, yo escuchando a la reina. Quiero la canción Huellas de un Recuerdo.
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0: Con los 986, el propio Hernán, desde Manuela Beltrán. Saludito también para Cristina, que está por ahí pegadita. David, me dice David Riollo. Pegadito a la reina, David.
3: Oye, Richie, buenos
0: dígame,
3: días,
0: buenos,
3: hermano,
0: días.
3: Buenos días. Aquí reportando, como todos los días, y escuchando a la reina desde bien AM. Oiga, me encuentro aquí por los lados de la 85 con 54. Oye, mamá, regálame una canción de
0: ¿cómo
3: Diomedes.
0: Se llama? ¿Cómo se llama?
3: La reina, mi hermano, la reina.
0: La reina. Un abrazo, gracias por estar ahí escuchando la número uno.

0: sonando aquí en la número uno del vallenato, ¿ah? 60 55 55 y 3 21 78 29 986. Saluditos a esta hora para Rey, que me dice compadre Richie, hoy está de cumpleaños Heidis Pérez en Villa Prado, en Soledad, parte de toda su familia, sus amistades, que lo siga cumpliendo muy, pero muy feliz. En el Guamo Bolívar está el Juan Dainer, el Flaco, escuchando también la Reina 98.6. Me dice, compláceme con algo de Diomedes y una de Farid Ortiz también. Desde Medellín está Luzmila Beleño, está en sintonía de la Reina. Bueno, me pide canciones de Alex Manga, Devuélveme Todo, una muy buena canción. Jessy Desquea me dice desde el barrio Las Nieves, Richie, estoy en sintonía de la Reina 98.6, la emisora del vallenato en Barranquilla, la emisora que te pechicha. Un abrazo gigante para toda esa gente que disfruta esta hora de todas las canciones de la Reina 98.6. Abrazo, ¿ah? Me dicen por acá, María Isabel, yo escuchando la Reina desde el Carmen Magdalena. Alejandra Moreno, fiel oyente también de nuestra estación en la Ciudadela 20 de Julio. Lucila Rueda también está por ahí. Ángela Llanos me dice presente. Marlin Gómez, fiel oyente de nuestra estación, también pegadita. Elvia González, te envío también un fuerte abrazo. Gracias por estar escuchando la número uno del vallenato.
1: Gracias, gracias.
0: Un abrazo, ¿ah? Grace Acosta también me dice por acá, Richie desde el barrio 7 de abril. Y también para Bertica, que está escuchando la Reina, para Ever Maduro, para Juancho Funes, que disfruta también de todas las canciones. Me pide algo del todoterreno Beto Zabaleta. Por acá me dicen, quiero boleta, Richie, para ir también a la Plaza de la Paz, la Plaza del Fútbol en la Plaza de la Paz. Invitaciones a través del 321-7829-986. Binomio de Oro, este es un clásico, se llama Relic.

Bueno, el título es Nací para adorarte. Lo hace el todoterreno Beto Zabaleta a las 11 de la mañana, 48 minutos. 11 de la mañana, 48 minutos. Esta es de la autoría de uno de los grandes, Omar Geles. Todoterreno.

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3: Ahora son las 11:59 en La Reina.
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0: Ese clásico se llama Mi Alma en Pleno. Aquí está la compañía Iván Villazón. Aló, el maestro Beto Villa. En La Reina, atención a lo que viene.
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0: Mike Hernández. Ese soy yo, aquí estoy.
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0: A las 12, 18 minutos. Aquí estoy contigo. Dime dónde. Bueno, te recibo así.
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0: Voy a estar contigo hasta las 2 de la tarde. Y todo el que me mande nota de voz y me escriba el WhatsApp de La Reina que quiere ganar las boletas para ver el partido virtualmente, sí, en la pantalla gigante de la Plaza de la Paz. Mañana, a partir de las 6 de la tarde, de una van a ganar conmigo. 2 horitas entregando ganadores. Cada vez que esté al aire voy con ganadores. Nombre, cédula y barrio. Ese es el dato. Para el combo de amigos, vamos a entregar boletas dobles o boletas de a tres. De una, pila, de una con La Reina. Mañana juega la Selección Colombia. Tremendo partido que se viene, el primer partido. Y La Reina 98.6 te quiere llevar a la Plaza del Fútbol.
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0: En la Plaza de la Paz.
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0: También recuerden que siguen participando en la entrega de televisores. El próximo sábado entregamos un televisor más. Cantando la canción de Alex Mangaúl. Inscríbete y mándame la nota de voz.
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0: Si no tienes dónde ver el partido, te tengo el plan mañana.
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0: selección! En la Plaza de la Paz.
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0: Con invitaciones que tengo acá. Y pasas por ella a la calle 72, número 4837. May, somos 4 de una. May, somos 3 de una. May, voy con mi esposa de una. O si no, que lo diga mi compadre Víctor, vuelve más. Dice, tengo la artillería de la programación de la Selección Colombia. Oye, tiene varias canciones, ¿ah? ¿Eh? Una de las que sigue abanderando es esa, Yo Soy Mundial. Yo Soy Mundial, señor. Me dice por acá, Mike, quiero 3 boletas. Bueno, mándame tu nombre completo, cédula y barrio. Y ahorita te anuncio como ganador aquí en La Reina 98.6.
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0: Para nuestra gente del pueblo, un faruchazo a esta hora se llama En Busca de Ella. Dice la historia que es la continuación del par de canciones que escribiría Calixto Ochoa. La primera fue Diana, y ese amor tan profundo por ella le hizo componer esto, En Busca de Ella. 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

0: Si es un clásico romántico, está sonando La Reina 98.6, la emisora que está...
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0: ¡Uy! Oye, Jennifer Salcedo, llégate acá, mujer, llégate acá, hombre, por favor, pegadita a La Reina. Para que reporte sintonía, nos cuentes si hay empleo o no hay empleo, cuáles son las noticias y mañana nos vemos ahí en la Plaza de la Paz. Atención, vamos a entregar invitaciones. Vamos a entregar invitaciones. Gana del barrio Recreo puede pasar por las boletas para que vayan al estadio virtual más grande en Barranquilla, en la Plaza de la Paz. Jorge Luis Palacios, atención Jorge Luis. Jorge Luis Palacios, ganador Jorge. También gana José Quiñones Suárez. José Quiñones Suárez, boletas para él y para la familia. A disfrutar del partido de Colombia en la Plaza de la Paz mañana. A partir de las 5 o 6 de la tarde, el partido es luego de las 9. Margot Abad Herrera. También le voy a entregar invitaciones a Margot Abad Herrera. Le acabo de responder en el WhatsApp que es una feliz ganadora. Así que, Margot, te espero aquí en la calle 72, número 4837, para que reclames tus boletas. Me dice por acá el compadre Rey Pérez que hoy tiene una persona especial que está de cumpleaños. Le quiere desear feliz cumpleaños a Heidi Pérez. Heidi Pérez en Villa Prado, Soledad. Felicidades de parte de todos los familiares, de parte de todas las amistades. Que siga cumpliendo muchísimos años más. De parte de Rey Pérez también y toda la familia. Heidi, que Dios te bendiga. Feliz cumpleaños, comadre.
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0: Margot me dice, May, ¿puedo ir hoy? Venga de una, comadre, por la boleta. De una.
2: May, buenas tardes. Quiero boleta, somos tres.
0: ¿Listo? ¿Ya la anuncié como ganadora? Si quieren la boleta, me tienen que escribir enseguida. May, quiero las boletas para ver el partido en la Plaza del Fútbol, en la Plaza de la Paz. Mi nombre es tal, mi cédula es tal y el barrio es tal. De una, póngame todos los datos. Porque me preguntan, mola May, quiero boleta. No, mandé de una los datos porque es difícil estar contestando al tiempo con tanta gente que nos escribe, ¿ok? Ok, muchachos, por favor.
3: Querido Johnny G, el clan.
0: Así que, compadre José Quiñones, lo espero para que venga por la boleta, ¿ok? Milagros me dice, May, quiero boleta. Mándame el nombre completo, cédula y barrio. De una, mila. Por ejemplo, por acá le voy a entregar boletas a Shirley Arteta del barrio Betania, ganadora también de entrada, por favor, de una. Ya le estoy contestando en este momento en el WhatsApp de La Reina, automáticamente le contesto. Ahí es, ya le contesté, ahí. Y acabo de colocar que es una feliz ganadora. Me puedes reclamar tus boletas aquí en la calle 72, número 4837. En La Reina 98.6, ¿ok? Gracias por tu sintonía. Así le acabo de contestar. Fácil.

0: Ese buen clásico se titula Mi Rival. Aquí es la historia de Miguel Morales. Bueno, hacía parte todavía esa época espectacular de los Diablitos. Miguel Morales, Omar Geles en el acordeón. Ese es de la autoría de Reinaldo el Chuto Díaz.
1: Y Rodolfo Jarada.
0: Estamos en la década de los 80, ¿ah? Todavía. Década de los 80. Sonando los clásicos de la número 1 del vallenato.
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0: Ahí apareció por acá mi compadre Leo DJ con artillería.
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0: ¿Qué trajiste por

0: Está en el barrio La Victoria, está ahora conectada con la reina Martica, muchas gracias. Stephanie me dice por acá, Mike, quiero boleta para la Plaza de la Paz mañana, claro que sí. Pero, por favor, me colocan los datos enseguida. Me hacen la pregunta, Mike, quiero boletas. Pero es que hace más difícil que yo les conteste porque hay mucha gente escribiendo al tiempo. Tienen que ponerme el mensaje todo de una. Mike, quiero boletas, mi nombre es... Nombre, cédula y barrio. Es el dato que estoy pidiendo. Yo de una vez los voy a anotar en la lista. Les voy a contestar en el WhatsApp de la reina automáticamente que son felices ganadores de boletas que pueden venir. Y ya, facilito, los espero acá. Oye, los muchachos, los espero acá.
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0: ¿Quiénes ganan?
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0: Le voy a entregar 3 invitaciones para la Plaza del Fútbol en la Plaza de la Paz mañana. En una pantalla gigante espectacular. Esa es la pantalla gigante, la más grande de toda Barranquilla, donde se puede ver el partido sin ningún inconveniente, oyeron. Además de eso, zona de comida, silletería, comodidad, zona de bebidas y listo.
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0: Gana Shirley Arteta ganadora. También le voy a entregar a Leonardo Zambrano. Puede venir Leonardo de una vez por sus invitaciones, viejo Leo. Leonardo, ganador de invitaciones, 3 boletas. Y también le voy a entregar del barrio Betania a Javis Vanegas. Javis Vanegas, ya le contesté, Javis, en el WhatsApp, que es feliz ganadora. Listo, acá te espero.
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1: 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Cantando la canción de Alex Manga, que te entrega televisor, La Reina 98.6, 5 discos te los están regalando.
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1: Le voy a entregar boletas también a Noralba Castro.
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1: Atención, gana invitaciones en Noralba Castro del barrio Villa Angelita en el municipio de Soledad. Feliz ganadora también. Feliz ganadora, comadre, por estar pegadita a La Reina. Te espero, calle 72, número 4837. En este momento te estoy contestando en el WhatsApp de La Reina. Ahí está, listo. Venga de una por las boletas.
2: Colombia contra Argentina. Colombia va a ser campeón. Con James y con Luis Díaz. Aunque ya no es.
1: Va completico. Este clásico de Diomedes.
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1: Aunque Johnny Chile hizo una versión nueva hace un par de años para la Copa América.
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1: Pero fue lo último que grabó Diomedes al lado de Juancho Royce. Ese clásico llamado Yo Soy Mundial en La Reina, la emisora del vallenato.

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2: 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Es la una de la tarde con un minuto, una de la tarde con un minuto en La Reina, la emisora del vallenato.
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0: ¿Y cómo fue que dijo el cacique, caramba? ¿Eh? ¡Con mucho gusto! 1:11 p.m. en La Reina 98.6. ¿En serio no entiende mi letra de médico? No la entiende.
1: Yo creo que debería usted haber sido médico.
0: No, de vez en cuando me la tiro de psicólogo. Para sanar, para recomendar, para decir que por aquí, que por allá.
1: Más bien psicoloco.
0: Aplica, pero no. Recomienda, pero no aplica.
2: ¡Ay! Oiga,
0: dígame.
1: Ya lo veo de amarillito.
0: Sí, no, ya estamos modo selección.
1: Toda la semana, amarillo, May Hernández.
0: Toda la semana.
1: ¿Cómo hace para tener camisa original todos los días?
0: Me la pongo la misma todos los
1: días. No le creo.
0: Me la pongo la misma todos los días.
1: No le creo.
0: Le echo perfume y ya. Bueno, vamos a entregar ganadores. Por este lado tengo a... creo que ya mencioné a Leonardo Orozco, que puede reclamar sus invitaciones aquí en la calle 72, número 4837.
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0: Mañana juega la Selección Colombia, primer partido del Mundial.
2: ¡Viva la selección! ¿Cómo?
0: Ya sabe contra qué juega Colombia, ¿verdad? Análisis del partido por Jennifer Salcedo.
1: Oiga, usted me tiene feo yo. ¿Ah? Usted me tiene feo.
0: Le apuesto que le pregunto a Silene y si sabe contra quién juega Colombia.
1: Prefirió irse, le cuento.
0: Le pregunto a Silene y si sabe contra quién juega Colombia.
1: No sé qué, Afganistán, una cosa así.
0: Se sienta por acá, por favor, señorita Silene. Por favor, Silene, pero se acerca el micrófono si está amable. Llegó de una agresiva pitando.
1: Contundente, señor.
0: Ajá, ya veo con el home enseguida. Ajá, ¿contra quién juega Colombia?
3: Uzbekistán.
0: ¿Cómo?
3: Uzbekistán.
0: Eso es en inglés.
3: No, señor, eso es un uzbekistañeño.
0: Bueno, ¿y dónde se va a ver el partido mañana?
3: Pues obviamente en la Plaza de la Paz, con todos los siguientes de la Reina.
0: Ok, sí, que están a esta hora participando.
1: ¿Sabes lo que me dijo esta muchacha?
0: ¿Qué le dijo?
1: Llévame.
3: No, yo quiero ir.
1: O sea, como si no fuera de la casa, ¿eh?
0: No, pero es que ella va mañana, va doble. Va a disfrutar y va a trabajar.
3: Sí, señor.
1: Vamos a trabajar con otra cosa.
3: Como debe ser.
0: Sí, como debe ser, es que aquí estamos trabajando, ¿ah? Se goza. Oye, se goza y se trabaja. Siempre estamos trabajando.
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0: Bueno, Leonardo Orozco, ya lo dije, del barrio Boston. Puede venir por las boletas. ¿Quién más está por allá, Jennifer?
1: Bueno, estoy aquí descifrando su jeroglífico.
0: No, pero está fácil. A ver,
1: sí,
0: muéstrame.
1: No. Bueno, voy a decir aquí un ganador. Dos boletos para Neder Bertel.
0: ¿Para quién?
1: Neder Bertel.
0: Neder.
1: Ganador. Sí, Neder. Okay. Neder Bertel. Yes. Tenemos a Heidis Picalba. ¿Lo dije bien?
0: ¡Picalúa!
2: ¡Viva la selección!
1: Pero ven acá, Silene. Ven acá. Mira cómo él escribe. Mira, ¿eso qué es? ¿Picalba? No. Oiga, ¿eso qué es?
0: Ajá.
3: Yo prefiero decir muchas cosas, pero el silencio es la mejor opción. Malo hablar con la señorita
1: Jennifer. No se vaya, por favor. Sigan con los dos que siguen.
0: Los nombres que están ahí, por favor. Diga nombre y barrio, o si no, diga el nombre nada más, ¿ok?
3: Milagros Peñate.
0: ¡Está muy bien!
3: Fíjate tú. ¿Será que el señor Mike se escribe mal?
0: No
3: creo.
0: No. ¿Qué más?
1: Picalba.
0: A ver, ¿qué más?
3: Miércoles, aquí sí me cortaron.
0: Ajá.
3: Parece ser,
0: precisamente,
3: que aquí dice Edunia.
1: ¿Edunia?
0: No dice Edunia.
1: No dice Edunia.
0: No, venga, yo le digo a ver qué dice. Oye, pero en verdad.
1: No, May Hernández, vaya a recogerse con esa letra, May.
0: Ganadores, facilito. Oye, no sé qué le pasa a esta mujer. Mire, Heidi Picalúa, Milagros Peñate, Edunia Cabarcas y Neder Bertel, ganadores con la Reina. Neder en las Mercedes, Edonia de Villamulti puede venir por las boletas. Milagros Peñate de Alameda puede venir por las boletas. Y Heidi Picalúa del barrio Nuevo Milenio son ganadores, pueden venir por sus boletas. Aquí en la calle 72, número 4837. Está el cacique de Omar sonando a la una en la Reina 98.6. ¿Ya venimos con qué? Vea, ¿con qué venimos?
1: Un empleo. Con
0: tenemos
1: chamba,
0: empleo.
1: Con camello.
0: Porque camello, empleo, sí hay.
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1: Maya, que estoy aquí en sintonía, escuchando La Reina, escuchando Diomedes a la Una. Quiero escuchar un temazo llamado Listo para la Foto, de sus últimas producciones discográficas. Y un saludo muy cordial para Jenny. Un abrazo muy especial para ella. Saludos de parte del compadre Tavo y del Tavismo. Estamos firmes escuchando La Reina.
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0: Listo para la foto. Se llama este clásico en la Reina 98.6, la emisora del vallenato.
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0: Bueno, Jennifer, seguimos entregando invitaciones. Dos ganadores más, por favor.
3: Claro que sí, Mayer Hernández. Le cuento que gana Martín Morales en la Ciudadela y también Sol Escayón en el barrio Colombia.
0: Entrégale boleta a Jay Flo, que me dice que va para allá. Repítame los ganadores, por favor, aunque ya les contesté en el WhatsApp, ¿ok?
3: Ok, pero más lentico. Martín Morales, barrio La Ciudadela. Es Ciudadela 20 de julio. Sí, bueno. Y Sol Escayón, aquí a la vueltica, vea, barrio Colombia.
0: Bueno, Martín, ya sabe, feliz cumpleaños para Ramiro Orozco hoy, celebrando un añito más de vida. Rami, que Dios te bendiga, borracho indio.
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0: Por acá está también Emilce Chacón Salinas. Emil se quiere ganar 5 boletas porque tiene la familia que quiere llevarla a la Plaza del Fútbol. Usted me dirá, Jennifer.
3: Vamos a llevarla.
0: Sí, vamos a llevarla. Ok, ganadora. Le entregamos invitaciones a Emilce Chacón Salinas. Emilce Chacón Salinas, querida de la Plaza de la Paz. Mañana nos vemos allá, comadre.

0: Chau, Juan. Ahora sí, el que busca
1: encuentra.
0: Encuentra con la reina. Una de la tarde, 32 minutos.
1: ¿Qué quieres?
0: Tenemos la sección de empleo. No, iba a decir 12:32.
1: Ah, ya.
0: 1:32 en la reina. Jennifer Salcedo.
1: 30 minuticos. Le cuento que este es un cargo raro.
0: Ajá.
1: Se busca dibujante. Dibujante. Uh-huh. Requisitos: manejo de herramientas ofimáticas, manejo de interpretación de planos. Una persona que diseña, me imagino, ¿no?
0: Claro.
1: Debe mandar su hoja de vida al siguiente correo: contrataciones@gumarp.com.co. Voy a repetir este correo que está enredadito. Vea: contrataciones@gumarp.com.co. Si usted no alcanzó a escribir el correo: Jenny, no lo encuentro, ¿cómo así? No entendí. Muy sencillo, usted se va para las historias de La Reina 98.6 y allí va a encontrar las vacantes publicadas dentro de unos minuticos. Usted mira las historias esas de las que desaparecen a las 24 horas y allí van a estar todas nuestras vacantes.
0: Por acá me dice la chica Juana de la Cruz que está pegadita a La Reina. Ah, bueno, qué pena. El que busca
1: encuentra
0: con
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1: Mucha atención, se requiere coordinador o coordinadora de talento humano. Más información, debe mandar su hoja de vida al correo gestionhumana@ghsas.com. gestionhumana@ghsas.com.
0: Porque en
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0: el que busca
1: encuentra.
2: La Reina.
1: Estamos buscando ejecutivo o ejecutiva de desarrollo productivo para Baranoa Atlántico. Ofrecen un salario de más de 2 millones de pesos, más bonificaciones, mejor dicho, hay una cantidad de arandelas aquí. Si usted está interesado en esta vacante, debe mandar su hoja de vida actualizada al correo barranquilla@redeshumanas.com. barranquilla@redeshumanas.com.
0: 1:34, estamos aquí en
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0: Porque el que busca
1: encuentra.
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1: Mucha atención, se necesita el líder de desarrollo y cultura para la ciudad de Cartagena. Esta vacante sirve para nuestros colegas de La Reina 95.5. A ver, y deben postularse al siguiente correo: selección@eduardono.com. selección@eduardono.com.
0: Ok, nos queda uno más. Hoy ya terminamos con el día de hoy.
1: Pendientes, ojo, pendientes, que dentro de unos minuticos van a estar todas esas vacantes publicadas a través de nuestro Instagram.
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0: Eso, aquí en La Reina 98.6, se llama Dos Claveles, de la autoría del mismo Diomedes Díaz.
1: Yo vine por eso, complacerlos a todos, nos vamos a pasear, va. ¿Qué dice? Es mía, la dice.
0: Por eso los complacimos a esta hora aquí en La Reina, Diomedes a la una. De 1 a 2, 60 minutos.
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0: Para que nos mande la nota de voz y programa tu vallenato favorito del cacique Diomedes Díaz.
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0: ¡Ay! Alexander Junior, el popular reinerito. Me dice, estamos ya en Barranquilla nuevamente. Ahora con Transmetro trabajando. Buena, compadre, buena. Qué bien, hombre, ¿eh? De Medallo a Barranquilla nuevamente, mi compadre Alexander.
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0: Gira Saldaña me dice, estoy lista.

0: Por allá estaremos, por allá estaremos también. El de su hijo también, el del Pechiche. Celebración doble, hombre. El próximo 28 de junio, qué bacano.
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0: Así que al más social, a mi compadre Alexis, el abrazo de siempre. ¿Cómo queda ese partido mañana, hombre? Me manda videíto desde el estadio, ¿ah? Me manda videíto.
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0: Le voy a entregar boletas también, atención, le voy a entregar boletas a Emilce Chacón Salinas. Emilce Chacón Salinas gana sus invitaciones para el estadio virtual ahí en la Plaza de la Paz con la Reina.
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0: Tenemos invitaciones, estamos entregándolas.
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0: Emilce, te espero, ¿ah? Para que vengas por las boletas aquí a la calle 72, número 4837.
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0: También le voy a entregar invitaciones a Sol Escayón. Atención, Sol Escayón de Nueva Colombia. Le entrego invitaciones con la Reina 98.6. Puedes pasar solo a la calle 72, número 4837, de una.
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0: Ahí.
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0: Hola, hola, hola, hola, por acá.
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0: Le voy a entregar también invitaciones.
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0: Atención, le entrego a Juana Bautista de la Cruz.
2: Yeah.
0: Juana Bautista de la Cruz, de Villas de San Pablo. Invitaciones para ella con la Reina, para que disfrute del estadio virtual con nosotros. En minutos más, ganadores.
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Decídete, decídete y no te vas a arrepentir jamás. Son las 2 de la tarde, 21 minutos, 2 de la tarde, 21. Esto se llama Si No Me Falla el Corazón. Lo hace Alex Manga aquí en La Reina 98.6, la emisora del vallenato.

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1: Hasta las 5 de la tarde.
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1: Bueno, pide, pide tu bailando favorito. Nuestra conexión está habilitada. Es el 360-5555 y 321-7829-986. Notas de cumpleaños, reportes de sintonía y todo lo que tú quieras charlar con nosotros. Además, para que te inscribas y participes en la entrega de televisores que la reina Codiscos tiene para ti. 2 de la tarde, 22. Richie contigo hasta las 5 en la reina.
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1: 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La canción hace Rafa Pérez. Bueno, ya en breve también voy a tener por acá a uno de los grandes maestros del canto. Estará por aquí el maestro Silvio Brito, que hoy nos visita. 2 de la tarde, 22. Esa se llama La Familia que Soñé. Rafa Pérez, la canción más importante de las finalistas de La Reina.
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0: Bueno, 2 de la tarde con 31. Esta se llama Romanza. Son muchísimos éxitos, son muchísimas canciones los que ha hecho el maestro Silvio Brito. Canciones como Romanza, esta que se llama En Carne Propia. Podemos hablar también de uno que suena muchísimo aquí en La Reina 98.6, esta que se llama Huellas de un Recuerdo. O qué tal si sonamos esta que se llama Historia de Amor, otro de los éxitos del maestro Silvio Brito. Pero él no para, porque también dice una, hay una que se llama Mi Poema, también es otro de los grandes títulos que nos ha regalado esta gran voz de nuestra música vallenata. Pero también tenemos que hablar de esta que se llama El Ángel del Camino, otra de las canciones que suena aquí en la programación de La Reina. ¿Y qué tal esta? Esta que se llama Llegaste a Mí. Eso para hablar de algunas de las canciones, porque son muchísimos los éxitos que ha grabado el maestro Silvio Brito, que hoy nos complace de verdad muchísimo tenerlo aquí en La Reina 98.6 y darle la bienvenida a la ciudad de Barranquilla. Silvio, un abrazo, hombre, bienvenido.
1: Muchísimas gracias, mi hermano, por esta oportunidad. Un saludo para todos los oyentes incontables de La Reina.
0: Oiga, maestro, ¿ya cuánto tiempo en esto de la música vallenata? Maestros tres, yo sé que pasa de por ahí, ya está en el séptimo piso, pero ¿cuántos años?
1: Casi 50 años. 50. Ya 47 años.
0: Silvio comenzó a la edad de... ¿A qué edad comenzó Silvio?
1: Tenía como 22 años.
0: 22. ¿A qué se dedicaba antes de todo esto de la música, Silvio, ahorita?
1: Bueno, yo, campesino, no pude salir a estudiar, me dedicaba al trabajo de allá, de mi casa, donde en el campo, ¿no? Porque tenemos fincas y esas cosas. Pero esa no era la idea para mí. No me quisieron sacar a estudiar.
0: No.
1: Esa fue mi pelea y por ahí mi rebeldía y me salí de la casa.
0: ¿En serio, Silvio? ¿Qué quería estudiar Silvio Brito?
1: Y me dediqué al canto. ¿Cómo?
0: ¿A qué se quería dedicar Silvio? ¿Qué quería estudiar?
1: En esa época los costeños estudiábamos derecho.
0: Eso es cierto.
1: En la Guajira hay una cantidad de abogados. Y yo habría estudiado derecho también.
0: Quería estudiar derecho, pero bueno, de pronto no le permitió. ¿Pero qué no le permitió a los padres?
1: Porque el campesino no piensa sino en trabajar.
0: En la tierra, en el monte, cierto. Exacto. Pero a usted le gusta mucho la tierra, le gusta el monte. Sí, por ahí lo vi pescando usted una vez.
1: Sí, me gusta, es que a mí me fascina el campo. Pero yo quería estudiar, quería superarme. Entonces es por eso que me salgo de la casa y me pongo a cantar. La gente me aceptó y me salió grabación, grabé. Y aquí estoy.
0: Pero ¿quién lo conduce a que Silvio, bueno, ya que ponte a cantar, o cómo hace, cómo es ese trance?
1: Es que yo lo tengo en la sangre, ¿no? ¿Sí? Yo vengo de una familia de dinastía musical, los Brito en la
0: Romualdo, que son primos, ¿no?
1: Primo, claro,
0: sí, claro. Usted es de los Pondoritos y Romualdo de 30, ¿no? Toma razón.
1: Correcto. Yo no nací en Pondorito, o sea, no soy, ¿no?, de Pondorito.
0: ¿De dónde es entonces?
1: Viví allí por las circunstancias, bueno, okay, de que mi papá tenía por allá su
0: finca,
1: tierra.
0: Sí, ok.
1: Entonces,
0: no fui. ¿Pero usted nació dónde?
1: Yo nací
0: en Fonseca, ¿no?
1: En un pueblito,
0: ah, okay,
1: que se llama La Duda, que es de jurisdicción de Fonseca.
0: Ay, pero toda la historia y los libros dicen que es de Pondorito, ¿no? De Pondorito.
1: Porque cuando salí a cantar, vivía en Pondorito, okay, y lo hacía en representación de Pondorito. Pero mi papá, todos sus hijos, nos registró en Fonseca, porque La Duda es un pueblecito que está ahí pegado a Fonseca.
0: Oiga, nuevamente con Harold Rivera, que hizo historia también, ¿no? Tenía rato que no veía a Harold. Harold, bienvenido a La Reina, hermano, ¿cómo vas?
2: Gracias, Richie, de verdad, contento nuevamente de estar por acá. Bien, gracias a Dios, nuevamente acompañando al maestro. Ya son aproximadamente 3 años que llevo ya de fórmula musical. Y bueno, contento nuevamente porque, bueno, Silvio fue el cantante que me llevó por primera vez a la acetata.
0: ¿Cuántos años tenías ahí, Harold?
2: No, estaba muy jovencito, estaba en el colegio.
0: ¿En serio? ¿Cuántos años tenía Harold en ese tiempo?
2: Como 16 años.
0: 16 años lo lleva el maestro Silvio Brito a grabar.
2: A grabar, sí, señor.
1: Le tengo un cuento.
0: ¿Cuál es el maestro?
1: Estábamos ensayando, tú sabes, el grupo, ¿no? Que existe la mamadera de gallo. Y la novia de Harold le mandó unas compotas
0: y el, al bebé, sí, Herbert, compota
1: Moncho,
0: Herbert.
1: El viejo Moncho, el papá, se la entregó delante de los pelados del conjunto de mierda que levantaba.
0: Sí, sí.
1: Y el tetero, no está en el tetero.
0: Oiga, pura compota Herbert, ¿de manzana o de pera le gustaba?
2: Oye, yo cuando vi eso, definitivamente dije, yo creo que quedé marcado el maestro cada vez que nos acordamos de eso. Yo dije, para la historia.
0: Oiga, Silvio, oiga, bueno, estamos hablando de historia. Acordeoneros que han pasado por ahí, Osmel, Pange, así de los que me acuerdo, maestro. ¿Quiénes han pasado y hacen parte de la historia en cuanto al acordeón con Silvio Brito?
1: Bueno, son muchos. Bastantes de que son Ciro Mesa,
0: Jaro.
1: Osmel, Meriño, Pange, Maestre,
0: Colacho, Mendoza, sí.
1: Son bastantes.
0: Bastantes acordeoneros. Bueno, maestro, oiga, estamos recordando canciones. Estamos recordando canciones del maestro Silvio Brito. Esta, por ejemplo, que se llama Huellas de un Recuerdo, Historia de Amor, que es una historia de la vida real. Y quiero que se la cuente a los oyentes de La Reina para entrar ya en materia de lo nuevo.
1: Una historia de la vida real. Aquí en la costa, bueno, yo pienso que es en todo el país y será en todo el mundo, que hay familias que no están de acuerdo con una relación que tenga la hija, por ejemplo, ¿no?
0: Así es.
1: Y se oponen y a muchos le han ganado la batalla, no los han dejado casar. Esa es la historia de esta canción, de historia de amor.
0: Historia de amor, romanza, ausencia sentimental, grandes éxitos. Además tiene el himno del Festival de la Leyenda Vallenata, que se lo entregó el maestro Rafa Manjarre. ¿Esa canción se la entregó, Rafa, usted directamente o había pasado por otras manos, maestro?
1: Parece que muchos querían grabarla. Entre ellos creo que los hermanos Zuleta, pero no la grabaron. Llegó mi turno y yo pues la aproveché porque era una canción importantísima para el folclore vallenato.
0: Siempre se ha caracterizado Silvio Brito por tener una voz clara, una garganta clara. ¿A qué se debe, digamos eso, maestro? ¿A qué se debe que siempre ha mantenido ahí su voz?
1: Bueno, yo pienso que primero que todo es una virtud que podemos tener, que tenemos los humanos, tenemos virtudes. Pero sí ha sido también un propósito porque a veces uno se da cuenta que está escuchando una canción y de pronto hay una frase en donde tú no escuchas el contenido, lo que dice el cantante. Y yo por ahí me pellizqué y siempre quise que lo que yo cantara fuera claro y bien vocalizado.
0: Bueno, maestro, en esta oportunidad nos trae una nueva canción al lado de Harold, que se llama Mi Morena. Hablemos un poquitico de esto y de, bueno, que está haciendo canciones, que no únicamente vive del catálogo, sino que se preocupa por hacer nuevas canciones. Hablemos de ese tema, maestro.
1: Bueno, esta es una canción que está promocionando el maestro Marciano Martínez. Me invitó para que la cantara. La canté en compañía con Villazón. Pero yo le quité el permiso para cantarla yo solo y la estamos promocionando.
0: Bueno, es esta canción. Esta se llama Mi Morena. Bueno, cuéntanos, ¿de dónde aparece esta canción? Porque me dice que la está promocionando Marciano.
1: Marciano es el autor.
0: Ok, perfecto.
1: De la canción. Y la grabamos Villazón y yo.
0: ¿Y de qué disco hace parte esa canción, maestro?
1: Ese disco lo acabamos de grabar nosotros, ¿no?
0: Okay, perfecto.
1: No es una producción especial, sino la sola canción.
0: Perfecto, se llama Mi Morena, de la autoría de Marciano Martínez.
1: Exactamente.
0: Señores y señores, presente lo nuevo, maestro Silvio Brito, aquí en La Reina.
1: Bueno, aquí está, de la autoría de Marciano Martínez y en la voz de este servidor, Silvio Brito, Mi Morena.

0: Bueno, esa se llama Mi Morena, es lo más reciente del maestro Silvio Brito, que está aquí en La Reina 98.6, la emisora del Vallenato en Barranquilla, la emisora que te pechicha. Esta, dice el maestro, esta canción es de la autoría de uno de los grandes de nuestro folclore, el maestro Marciano Martínez. Son las 2 de la tarde, 44 minutos en La Reina. Son muchísimos los éxitos. Estamos recordando esta, por ejemplo, esta que se llama Diosa Coronada. Esta canción, otro de los palos del maestro Silvio Brito. ¿O qué tal esta? Esta también, esta que se llama Me Quito el Nombre también. Esta canción estuvo pegada hace como 2-3 años, maestro. Este tema, que lo vimos aquí en todas las discotecas al maestro Silvio. Sí, sí, estuvo pegada esta canción.
1: Ya terminamos.
0: Me Quito el Nombre.
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0: Oiga, maestro Silvio Brito, ¿con qué acordeonero le hubiese gustado, acá con el permiso de Harold, así para echar historia, así, con qué acordeonero le hubiese gustado a Silvio Brito grabar?
2: Bueno, yo grabé
0: con Colacho.
2: Con muchos.
0: Sí, sí.
2: Son importantes.

Les recomiende a los oyentes de La Reina 98.6. Esta es su nueva canción titulada Mi Morena. Yo quiero que Harold ahí, no sé, trajo el acordeón. Harold, por favor, ahí aprovechemos que tenemos a una de las grandes voces de la música vallenata aquí para que nos regale un pedacito de esta canción en vivo. Darle la bienvenida también. Me dicen por ahí que tiene contratación aquí en la ciudad de Barranquilla. Rafa Iglesias como road manager de la agrupación de Silvio. Eso es confirmado, maestro. Ah, bueno, la bienvenida entonces para Rafa Iglesias, el road manager. Bueno, un pedacito de esta canción, maestro Silvio.

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1: Y como tenemos acordeón, regálele un pedacito a los oyentes de Historia de Amor, que es uno de los palos aquí en la arena.

0: Bueno, otra de Silvio Brito. Esta se llama Me Quito el Nombre. 2:48 p.m. 2:48, maestro. Un abrazo, feliz resto de tarde. Gracias por estar aquí en La Reina.
1: Y a esta organización de radio, La Reina.
0: Un abrazo, maestro. Gracias por estar aquí. 2:49, completica esta canción que, repito, tiene como título Me Quito el Nombre en La Reina 98.6, la emisora que te pechicha.

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2: Ahora son las 3 de la tarde con 2 minutos, 3 de la tarde, 2 en La Reina. 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

0: dice, huepa, dice el jilguero de América, Jorge Oñate. A las 3 de la tarde con 30 minutos, ya son las 3 de la tarde, 30 minutos en La Reina 98.6, la emisora del vallenato en Barranquilla, la emisora que te pechicha. Esta canción, en la auditoría de Wilfran Castillo, se llama Si No Me Abrazas.
1: Con cariño.
0: Vallenato sabroso este, un abrazo gigante para todos los conductores que a esta hora están en sintonía de La Reina 98.6. 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Canta un pedacito de la canción de Alex Manga, Aún. Un pedacito de esa canción, participas por televisores. Todos los sábados tenemos ganadores aquí en nuestra estación.

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1: Qué triste es el tiempo. Bueno, sí, va ganando Francia ahora.
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1: Ganándole Francia a Senegal.
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1: Gol de Mbappé.
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1: Bueno, 3 de la tarde, 31 minutos. Ya son las 3 de la tarde, 31 en La Reina, 98.6, la emisora del vallenato.
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1: Minuto 66, si gol de Mbappé.
0: Qué triste es el...
1: Ganando Francia hasta ahora.
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1: Bueno, hoy juega Argentina también, ¿no? Dentro de los partidos que tenemos en el Mundial, 3 de la tarde, 32. Peter Manjarres, está Peter Manjarres, Estados Unidos. Se fue a apoyar a la Selección Colombia, el doble Grammy Latino. Dice que regresa el fin de semana para votar, para ejercer su derecho al voto.

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1: Aquí estamos de nuevo, Juancho. En nuestro último baile.

Bueno, esa se llama Cómo Adorarte Menos. Lo hace Elder Dayan Díaz a las 4 de la tarde con 32 minutos. 4 de la tarde, 32. En la número 1 del vallenato, la emisora que te pechincha, la Reina 98.6. Uno de los clásicos. Sonando aquí en la Reina 98.6. Saluditos a esta hora. Todos los que se reportan a través del WhatsApp de la Reina. Saluditos para Sandra Osorio, que está por ahí. Pegadita a la Reina, me dice Richie, regálame la canción Cómo Duele el Frío. Quiero participar por el televisor. Amparo Ascona me dice también pegadita a la Reina 98.6. Un abrazo también para Lili, para Rey Pérez, que está escuchando también la Reina. Para Freddy Terán me dice un abrazo gigante. Quiero ir, Richie, a la Plaza de la Paz. Quiero boletas. José Freile también está pegadito a la Reina 98.6, la emisora del vallenato. Saludos para Osmary Barraza, que me pide canciones también del maestro Silvio, que estuvo por acá de visita hace apenas un ratito. Saludos para Rosalba, que también nos escucha. Me pide la canción Aún de Alex Manga y quiere participar. Abrazo gigante también para Betty Vázquez, fiel oyente de nuestra estación desde el barrio Boston. Me dice, quiero ir mañana al partido, Richie. Quiero boletas dobles para ir a la Plaza de la Paz. Mañana Plaza de la Paz, a ver, a apoyar también al equipo, a nuestra selección que se enfrenta a Uzbekistán con una pantalla de 20 metros. Será espectacular ahí en la Plaza de la Paz. 4 de la tarde con 33 minutos, son las 4 de la tarde, 33 minutos en la Reina. Este clásico lo hace el Pulmón de Oro, Poncho Zuleta. Se llama ¿Quién le dirás?

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0: Se llama Eres Distinta. Aquí está la voz en Ori Van Villazón en La Reina 98.6, la emisora del vallenato en Colombia.
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0: Aquí estoy.
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0: Y bueno, con el cariño de siempre, nuevamente con ustedes. A esta hora aquí en La Reina. Hasta las 9.
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0: Sí, de 5 a 9.
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0: procesando.
1: Se titula Me voy de ti.
0: El resentimiento.
1: Les hablo de Jorgito Celedón, al lado de Víctor Daín Jr. Esa canción hace parte de ese álbum llamado Jorgito. Así lo tituló el Grammy Latino Jorge Celedón.
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1: fui. Estará próximamente de gira por toda Colombia contando su historia.
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1: Una cantidad de canciones inolvidables, románticas y clásicas que hacen parte de nuestro vallenato. Jorge Celedón, sonando en La Reina.
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1: Hola, Rosalita.
3: Tenemos tiempo.
1: Cántela, comadre.
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4: Pero, realmente cuando van...
1: Ok, muchas gracias.

0: Hola, Nilda.
1: A ver si me colaboras con el confidente.
0: ¿Con qué?
1: Te saluda Nilda.
0: Ajá.
1: De Ferrocarril. Yo estoy con la reina 98.
0: Ok.
2: Yo soy colombiano.
0: Dale, Nilda. Muchas gracias a ti por estar pegadita a la reina. Creo que alcancé a escuchar Busco un confidente, ¿eh? Que lo que quiso decir ella. El compadre Sebastián me dice, ando pegadito a la reina. Juan Sebastián Osorio, primero de mayo de Soledad. Quiero ganarme el televisor con la reina, Mike.
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0: Para verme los partidos del mundial. Mañana juega Colombia.
2: ¡Que viva la selección!
0: Ya hay oyentes que van a verse el partido mañana con su televisor nuevo en casa, porque la reina es...
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0: Así la canta para
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0: el televisor.
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0: Muy bien. Ana Elisa Pérez, ahí está Ana Elisa participando. A ver, por acá tú.
5: Mi compadre, me llenan el tal, aguante, va a tener un nega reportando la sintonía en el barrio Primero de Mayo.
0: Oye, ¿por qué hablas así de rápido, muchacho?
5: Vamos a la tarde, que haya mucha bendición en mayo.
0: Dime, ajá.
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0: Epa.
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0: Cante o no cante, lo importante es la intención, ¿ah? Rosa nos dice, ando pegadita a la reina, los escucho desde la aplicación. Gracias Rosita, gracias Rochi por estar ahí pegadita,
3: ¿eh? Radio, la emisora del vallenato, la reina.
0: Esta se la mandaron a Richie, sintonía en el barrio Nueva Esperanza, para que mande saludos a Nancy, a Kelly, a Ivette, a la linda Dora, a Mari, están en el taller donde Nancy, en sintonía de la reina, la emisora que te mechicha, la emisora siento que te complace.
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si la canción se sabe, el público la canta, ¿no? Veámonos con el corito. Sí. Vamos, Luño, tú estás. Yo no valgo un peso, que el que quieres tú en esta canción. Si no te canta la canción, es porque no te quieres. ¿Oíste? Ah. Esa indiferencia.

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0: ¡Vamos!
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Ese buen clásico se llama La Suerte Está Echada. Son las 5 de la tarde, 47 minutos en La Reina 98.6, la más colombiana de todas, con un género totalmente de nosotros, como lo es el bendito vallenato, que sonamos 24 horas al día. Eso sí, acompañado de el tema de las noticias muy temprano con Jorge.

0: Hola, por acá, ¿qué me dicen?
1: May Hernández, mi hermanazo.
0: ¿Qué dice, compadre?
1: Buenas tardes, me reporto, Carlos.
0: ¿Dónde? Ah, se bloqueó, espérate un momentico. Por acá me están diciendo que está pasando algo en la circunvalar, altura de 7 de abril, ya voy con eso exactamente. En un momentico, porque ahora está con
1: Marisa. May Hernández, mi hermanazo.
0: A ver.
1: Buenas tardes, me reporto, Carlos Fontalvo. Llevando a la reina, mi hermano, la número uno, 98.6 puntos.
0: Perfecto.
1: Hermanazo, ver, ahí, bueno, quiero esas boletas, pues. Necesito unas cuatro boletitas de
0: Véngase
1: esas.
0: De una.
1: Ahí. Dale, mi hermano, para ir a ver el partido.
0: Claro, véngase
1: eso,
0: de una.
1: Hermano, un abrazo y bendiciones.
0: Acá lo espero, calle 72, número 4837. Usted que anda en su móvil, véngase de una porque...
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0: ¿Qué está pasando exactamente en la circunvalar?
3: Mi hermano, está bloqueado la circunvalar porque no hay luz a la altura de 7 de abril. Bloqueado. Ni para allá ni para acá.
0: Bueno, ambos sentidos me reporta nuestro amigo Ricardo. Ricardo Ledesma, que están bloqueados ambos sentidos en la circunvalar, norte, sur, sur, norte, altura del puente de 7 de abril por temas de luz en el sector. Así que precaución, los conductores que van sobre la circunvalar, pilas, si hay trancón en este momento, ya saben por qué, ¿eh? Por temas de luz en la vía, ¿ok? Mi gente, ya saben. Voy a otro punto, hola.
4: Muy buen día, Mayor Donde, buen día.
0: ¿Cómo estamos?
4: Bloqueo frente a las cayenas. Frente a las cayenas. Ambos sentidos tienen la vía bloqueada. Esta es la hora. ¿Por qué la protesta? No sé, May Hernández. Pero esa es la movilidad en ese sector, May Hernández. Cerrada la vía enfrente de las cayenas.
0: Listo, informan entonces. Dilson Ballesteros, muchas gracias, Dilson. Está cerrada la vía. Altura de las cayenas, ya lo saben. Frente a las cayenas. Está cerrado en este momento, conductores. Prevención en la vía. 5:50, momento de un clásico inolvidable. Al estilo como siempre del Rey Farid.
5: Oye, May Hernández.
0: Dime, Rey.
5: Sirve. Yo sé que sí. Pero ponte una, hermano, de Farid Ortiz. Ahí.
0: Ajá.
5: Aquí en la red.

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3: Muy bien, en La Reina son las 5 de la tarde, 59 minutos. 5:59 minutos. 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

0: Ay, mi vida, esta canción se llama Yo soy el que te quiere aquí en La Reina. Hombre, déjate de los cuentos, que ya eso no es ni por ahí. Yo soy el que te quiere, buen tema, buen diomedazo, aquí en La Reina, de emisora del Vallenato.
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0: Me dice mi compadre Paul Torrenegra, está pegadito a La Reina 98.6, la emisora del Vallenato, compadre Paul. Oiga, hablando de canciones de Diomedes Díaz, que le han cantado como siempre a la selección.
2: Y allá, en el Caridad.
0: Aquí tenemos esta. Esta la compuso el maestro Leandro Díaz, el compositor de Los Ojos del Alma, Leandro Díaz, el mismo que dijo Matildelina, Bajo el Palo de Mango. Ah, el maestro Leandro, y eso que no veía.

0: Otra que también le cantó a la Selección Colombia con aquel famoso 5-0 en aquella época de la Selección Colombia frente a Argentina. Luego de eso, el Rey de los Pueblos hizo esto con la punta del palo.
1: Y muchas gracias, Barranquilla, muchas gracias, Barranquilla,
0: la casa. Así que ponte pila porque mañana juega la Selección Colombia su primer partido en la Copa del Mundo 2026 en México.
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0: 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Los que han ganado, los que ya ganaron, pueden venir por las invitaciones. En la calle 72, número 4837, ¿ok?

0: Armandito me dice por acá, Miami Boletas. Armando, para ganar tienes que mandar los datos completos. Nombre, cédula y barrio, y yo te contesto en el WhatsApp de la reina que eres un feliz ganador. Así que pilas. A ver, compadre, ¿qué dice?
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0: Eso va.
2: Twin Barranquilla.
0: Hola, Luz, ¿cómo estás?
3: Hola, Nadia, ¿cómo estás? Mis bendiciones, Maya. Hola, Maya, aquí pegadita la reina. 98.6, escuchándote, Maya Hernández, porfa. Desde Chicha con una canción, a pesar de todo, Maya Hernández, porfa. Muchas gracias.
0: Ok, listo, dale.
4: Vamos a festejar, jugadores con el alma. Ganamos un cupo al mundial. Dale, dale más. Con el palo entero.
0: 6 de la tarde, 18 minutos. Un vallenato romántico, claro que sí.
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0: Te complace en el WhatsApp, reina. Recuerda, 321-7829 986. Alex Manga se llama A pesar de todo.
5: Ay, May. Pónmelo. Ponme uno de esos vallenatos románticos que no suenan casi.

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1: Oiga, mi hermanazo May Hernández, mi compadre. Hola, mi hermano. Estoy como nostálgico. Ahí está, que me complazca con la canción esa. Volví a llorar de Jorge Oñate, mi hermano. Así es, yo la lloradita. Eso, mi hermano, un abrazo, May Hernández. El número uno.

0: doble. Aquí está Diego Daza en La Reina, la emisora del vallenato. Diego Daza.
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0: Esto sí lo haría con Carlos Rueda, actualmente al lado de Rolando Ochoa, que ahorita van a cumplir un año de unión.
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0: Tenemos reporte de movilidad a esa hora con La Reina 98.6. Pero la movilidad va a

0: Compadre Guillermo Nieto Molina, cuénteme, ¿dónde andamos?
1: Hola, buenas tardes, don May Hernández. Buenas tardes a todos los oyentes de La Reina. Este es el informe de movilidad, carrera 27 con calle 53D. A esta hora circula con normalidad el tráfico, a pesar de ser hora pico. Está circulando 5-5 la carrera 27, sentido sur a norte. Este es el informe de movilidad y recuerda, muévete bien, muévete con la reina. Saludo especial para doña Isabel, que acaba de llegar de San Andrés Isla y va a bordo del poderoso Nissan March rojo.
0: Ay, ¿cómo va a ser, paisana mía, hombre?
2: ¿Ah? In the island of San Andres, we hear the emisora La Reina.
0: Yo les traduzco, dijo que está encantado de la vida escuchando a La Reina.
2: Emisora La Reina.
0: muchas gracias. Muchas gracias al paisano, la paisana. En sintonía de La Reina, la emisora del vallenato. Tengo uno más, a ver por acá, compadre.
3: ¡Me siento dichoso!
0: ¿Dónde anda ahora?
4: Bueno, buenas tardes, May. Nuevamente aquí en la movilidad, May, aquí por la 38, un poco atrancón, subiendo aquí por la 38, desde la 68 con 38 hasta la 76, May, otro atrancóncito un poco bravo, yo, May, y también, ya que usted está poniendo ahí, recordando las canciones cantadas para la Selección Colombia, hay una que tiene un saborcito bueno también, y fue muy buena en esa época. Está en la combinación vallenata volumen 2 del señor Naldo Barrera, el señor Naldo Barrera, Diomedito. Se llama el toque. Muy buena, para eso fue volumen 2 para 1998. Consíguela, viejo May, colóquese un pedacito ahí o colóquela, usted quiera, viejo May, digamos esto fue que se lo dice.
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0: Bueno, momento de un clásico en medio del trancón del retorno a casa con La Reina 98.6. Eso se llama Luna Sanjuanera. 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

0: Bueno, se llama El Papá de los Amores en la reina de emisora del vallenato. A propósito del caballero, vive la experiencia de su primer mundial. Por ahí vimos un video, ya de hecho lo colocamos en arroba la reina 986, donde se encuentra el caballero Peter Manjarrés, camiseta de la selección, apoyando uno de los partidos de creo que estaba en el partido de México, y mañana estará presente en el partido de Colombia, en las horas de la noche. Ya la preguntará a la señorita Dana, ¿cómo le dicen a los que son del país donde contra quién va a jugar Colombia? Ella que siempre tiene toda la data deportiva. Con la reina 98.6 y a esta hora.
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0: A las 6 de la tarde, 46 minutos, le doy la bienvenida diciéndole feliz inicio de semana cortico, porque va a ser una semana bastante corta con el tema del partido de Colombia. Ayer fue festivo, elecciones el fin de semana. Dana, bienvenida, buenas noches.
2: Muy buenas noches, Mike. Ajá. Para ti y para los oyentes de la reina.
0: Aquí gentilicio, vengo, gentilicio.
2: Sí, ya lo tengo.
0: Ya lo tiene.
2: Uzbeco.
0: ¿Te tiene? ¿Cómo?
2: Oiga, sí, semana corta. Vea, llegué tarde, pero llegué.
0: ¿Contra quién juega Colombia mañana, señorita Dana?
2: Uzbekistán.
0: Uzbekistán, muy bien. ¿Y cómo le dicen a la gente de Uzbekistán?
2: Ya le dije, señor.
0: ¿Cómo?
2: Ya le dije.
0: Repítamelo.
2: Uzbeco.
0: Dígalo. Más de uno va a pensar que le dicen uzbakistanenses.
2: No, se dice uzbeco.
0: Uzbeco, ok.
2: Uzbeco.
0: Mañana jugamos los colombianos contra los uzbecos.
2: Oiga, y ese partido a las 9 de la noche.
0: 9 de la noche, yo sé que a esa hora usted está durmiendo, pero bueno.
2: No, voy a trasnochar para vérmelo, pero bendito.
0: Sí, el trasnocho es en la Plaza de la Paz, oye, ya nos vemos.
2: Bueno, pero no me ha invitado.
0: Pues, ya la invito.
2: Bueno, está
0: listo,
2: bien.
0: Ya sabe.
2: Ya quedó comprometido.
0: Ya queda comprometida, bueno, para pues, mañana, se va conmigo para la Plaza de la Paz.
2: Hágala, ya nos vamos. Bueno, pues, le tengo noticias referente a un tema que ha sido bastante sonado el día de hoy, porque, y yo no sé si usted vio que el presidente Gustavo Petro anunció que van a liquidar la empresa Aire.
0: Sí, eso hace unos días dio la noticia.
2: Faltando
0: a través de
2: X. Unos días
0: para
2: terminar su mandato, anunció que iba a liquidar, el gobierno iba a liquidar Aire. Pues bueno, las reacciones no se hicieron esperar. Preocupación en la región Caribe por el futuro de la empresa Aire. El presidente de la

0: El ministro, en materia electoral, el ministro de Defensa, Pedro Sánchez, confirmó la expedición del decreto que prohíbe tomar fotografías al voto durante las elecciones presidenciales. Ya no se puede mostrar el voto. Venga, que tómele foto al voto que... No, no se puede. Hay un decreto que lo prohíbe. La medida busca prevenir el constreñimiento electoral y fortalecer la transparencia del proceso. Además, fue instalado el puesto de mando cibernético nacional, encargado de monitorear redes sociales y detectar posibles amenazas o campañas de desinformación durante la segunda vuelta presidencial.
1: Pero hago una pregunta y usted me aclara. Cuando la gente vota, que va, por ejemplo, votó y monta en redes sociales una historia que ya votó, mostrando el papelito, no tiene nada que ver eso.
0: Mostrar el certificado electoral, ojo, no se le olvide tapar la cédula, mostrar el certificado electoral no está mal. Okay. Lo que está mal es llegar al puesto de votación, hay gente que coge y toma fotos a quien vota, no se puede.
1: Okay.
0: Está prohibido el uso del celular en el momento que usted esté ahí en la urna votando, eso no se puede. Pues nunca se ha podido, pero ahora es un decreto, o sea, está estrictamente prohibido. No puede llegar allá con el celular y que lo voy a sacar, voy a tomar una foto para que sepan por quién voté. No se puede.
1: O sea, ya le están avisando para que no se ponga rabioso cuando llegue a la puesta, a las mesas de votación.
0: Venga, no me
1: pongo los presentes le digan que no se puede usar el celular.
0: No se puede.
1: Ok.
0: No se puede. No me pongo rabiosa yo que no me dejan grabar siendo periodista.
1: Claro.
0: Bueno, hay un hecho y es que no se puede tomar fotos. ¿Esto por qué lo hacen las autoridades? ¿Por qué lo hacen? Para evitar el delito que se llama constreñimiento electoral. Es en el que la gente va y manda la foto y dice, mira, ya
1: voté. Ya,
0: claro, entonces se evita eso. O de pronto hay personas que están amenazadas, que pudieran estar amenazadas, claro, o algo así. Entonces se evita esto, no se puede tomar fotografías.
1: Listo, ¿okay? Tomen
0: ni
1: el dato.
0: Ni grabar videos.
1: Tomen el dato, perfecto.
0: Bueno,
1: ¿qué
0: noticias
1: más?
0: Judiciales, un juez envió a la cárcel a dos de los presuntos responsables del ataque armado contra la empresa de seguridad Atenas, ocurrido el pasado 25 de mayo en Barranquilla. En el hecho murió el vigilante Argenis Andrés Bonet Carmona y otras cuatro personas resultaron heridas. Los capturados fueron imputados por homicidio agravado, tentativa de homicidio y porte ilegal de armas. Un menor de 17 años también fue vinculado al proceso y permanece en un centro especializado. Y en materia de noticias positivas, porque no todo es negativo y no todo es política, Barranquilla fue reconocida como uno de los 10 destinos turísticos más accesibles de Colombia. La distinción, otorgada por el Ministerio de Comercio, Fontur y Fundir, certifica 20 atractivos turísticos de la ciudad por sus condiciones de inclusión y accesibilidad. Entre ellos están el Gran Malecón, por supuesto, Puerto Mocho, la Ciénaga de Mallorquín y el Museo del Carnaval, entre otros. Buena noticia para la ciudad, que sigue siendo noticia, valga la redundancia, pero en materia positiva, sigue destacándose. Tiene 20 lugares accesibles turísticos, entonces está en esa lista importante de las ciudades con más atractivos turísticos.
1: Entre ellos está el Back Tour también, el que nos da un paseíto para los diferentes...
0: No, ese todavía no está incluido. Porque
1: los diferentes sitios.
0: Hasta donde ese todavía no está incluido. Ah, pero...
1: Pero es bacanísimo, ¿no?
0: Sí, claro.
1: He querido ir.
0: Estamos ahí esperando la invitación. Pero bueno, entonces está el Malecón, Puerto Mocho, Ciénaga de Mallorquín, Museo del Carnaval y hay muchos otros más, porque en realidad son 20 los que son destacados. Aquí le menciono de pronto algunos de los más conocidos. Y bueno, con la noticia que empecé del tema de lo de aire, ¿qué le parece el tema de que se liquide?
1: Un poquito complicada la situación ahí, ¿no?
0: Complicada porque uno dice, bueno, y entonces el uno dice que se haya apagón, el otro dice que no, el otro que miércoles uno que
1: no,
0: dice.
1: No, y el tema tarifario también, porque puede subir aún más. La gente queda un poquito desconcertada, ¿qué puede pasar?
0: Lo cierto es que el gobierno no ha explicado bajo qué figura estarán liquidando, bueno, no figura, sino más bien los detalles de cómo sería esta liquidación, si esto afecta, si de verdad va a haber un apagón o no, si esto incrementa tarifas o no. Por lo pronto quiero que escuche un poquito al alcalde, ¿le parece?
1: Perfecto.
0: Que habló sobre el tema.
2: El gobierno es un desastre. Oiga, cinco interventores. La deuda, usted que conoce bien este tema, la deuda se duplicó, triplicó con las generadoras. Cinco interventores.
3: Una fue más mala que
2: eso fue un desastre. Eso ha sido lo peor que ha pasado. Así de sencillo. Gracias.
0: Bueno, muy bien, ahí dice el,
1: se fue
0: el
1: alcalde, de lanza en listra el alcalde.
0: Un desastre, dijo el alcalde de Barranquilla al preguntarle sobre este tema de la posible liquidación de Aire, que bueno, tiene incertidumbre, no solo a Barranquilla, porque ojo, Aire no solo opera en Barranquilla.

0: También opera en Magdalena y La Guajira. Son ciudades donde el tema del calor, la región Caribe es tremendo. Y bueno, Barranquilla es uno de los grandes afectados.
1: Calor y tarifas altas también, que es el problema.
0: Además. Bueno,
1: ¿listo?
0: Ahí le dejo esas noticias por el día de hoy. Y nos escuchamos mañana entonces, pero en la Plaza de la Paz.
1: Perfecto, muchas gracias.
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2: En La Reina son las 7 de la noche, 2 minutos. 7 de la noche, 2 minutos.

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